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0: Radio Galicia te da la hora. 7:27.
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Mica. Último día. Último día del mes de septiembre. Se va despidiendo el mes de septiembre. Y hoy celebramos el día del novio. Cada día hay un capítulo de nuestra vida. Cada celebración. Bueno,

Rock, en los primeros lugares, en sintonía. ¿Cómo están mis amigos incomprendidos de la caña? Nuestros amigos del volante, nuestros amigos de los bazares, boutique, los centros comerciales, de los grifos, la botica, la farmacia, los locales. ¿Cómo están? Bienvenidos, bienvenidos al miércoles 30 de septiembre del 2026. Estamos en vivo y en directo desde la Luna de San Pedro para el Perú y el mundo. Si recién te enganchas, bienvenidos. En los micrófonos está el doctor Tutino Piratex para tus oídos, que te acompaña hasta las 11 de la noche. 8 y 21. Seguimos con la buena programación de hoy, con la sandunga, con la sabrosura, con los grandes éxitos.

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951 942 940 951 para que tú me puedas mandar y reportarte dónde te encuentras en estas horas de la noche. Habilitamos 8 de la noche, 38 minutos, estamos en vivo y en directo.

miércoles, de miércoles. Estamos en... ya reportando a la gente. El chimichurri y el aguadito. Son las 8 de la noche con 55 minutos. Vamos a cantar el Happy Verde para una persona muy querida, muy adorada, que es mi hermano, que está escuchando en Los Olivos, para mi hermano.

para mis sobrinos. Ahí está disfrutando ya después de una ardua trabajo. Ahí en Los Olivos. Un abrazo. Me siento muy orgulloso de ti, hermano. Eres empresario, emprendedor. Y estás saliendo adelante, creciendo desde abajo. Ahora eres todo un empresario útil para la sociedad. Saludos para toda la familia, los amigos que trabajan contigo en Vidriería Provial. Elegancia en vidrios, ahí en Los Olivos. Alfredo Mendiola, la cuadra 46, creo, ¿no? Alfredo Mendiola, la cuadra 46, frente a los tres postes. Gracias, gracias por estar en sintonía. Seguimos con la programación del miércoles 30 de septiembre, último día de septiembre, con la buena combinación, la buena cumbia de ayer, hoy y siempre.

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341-889-107. Un saludito para mi amigo, mi hermano Enrique Escudero. Está haciendo la quema ya.

señor Flores Dávila, más conocido como Guiso. Para su gente, para Roosevelt, para la vieja, para Silver. Muchachos siguen trabajando hasta estas horas, pero siempre ya haciendo la quema con unas serpientes más frías que abrazo de suegra. Ellos están ubicados en Girón Los Lirios 173, a una cuadra de la vía de Tambiento, Tarapoto. Enrique Pasanando Escudero, lindo muchachito.

de los miércoles, mitad de semana. La gente sigue reportándose. Saludo para mi gente linda de Recreo La Pupura en Cacatachi, donde te ofrece piscina, canchita de fulbito, comida regional, comida criolla. Gracias a los administradores Jaime Flores Tenazoa y la profesora Carmen Rosa Arévalo. Recreo La Pupura en Cacatachi los espera. Otro saludito para siempre en sintonía, todos los días,

para Leochito Pinedo García, hincha de Radio Caricia durante todo el día. También en Partido Alto nos escucha junto a Daniel García, más conocido como El Gringo. ¡Epa, esa gente linda!

Parada 107 de Radio Galicia. Un saludito para los muchachos de Patrick Digital, para César García, para Jorgito Paredes y la señora Gardini. Esto es Girón Perú, la cuadra 8, barrio La Hollada.

para Ahumado Rosita. Ahumado Rosita. De parte de su cuchin cuchin.

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258 Tarapoto. Delivery el 941-889-107. Chelas el Doctor Truquito. Gran lanzamiento. Chapra Colotes del Tumbasa.

Gracias al profesor Rolando Flores de Nazoa y la profesora Sarita Ríos. Nos escucha ahí en San Pedro.

su turno para ir a diferentes sitios de la ciudad de Las Palmeras. Gracias mil por estar en mi compañía, acompañándome desde

0: sale su serie. Están grabando en la laguna de Sauce. Me comenta mi amigo Chichi. Un apretón de manos y bendiciones. Seguimos con la rica música, con la rica diversión del miércoles. Miércoles del miércoles, mitad de semana. Siendo las 10 y 17 minutos, estamos en vivo y en directo hasta las 11.
1: Y esto es nuestro

Contreras. Linda muchachita.

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noche, 25 minutos. Nos separan para las 11 de la noche. Seguimos con los saludos. Saludito para el ingeniero Antonio Piña Sánchez y para la ingeniera Mari Pinto. Nos escuchan en el Pueblo Joven, 9 de abril. Lindo muchachitos.

está en sintonía de la número uno. Seguimos con la cumbia, seguimos con la diversión, seguimos con el preparativo del miércoles 30. Se va alejando ya el último día del mes de septiembre. Gracias por estar en compañía de Parada 107 y Radio Galicia.

eso, llegamos a la parte final del 30 de septiembre, último día. Muy agradecido, septiembre, por comportarse muy bonito.

de textos. Que Dios me lo bendiga. Cuídense. Hasta mañana en el horario habitual. Gracias, Tarapoto. Gracias, Totales. Gracias, Perú.

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0: para ti, mi amor.
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Radio Galicia te da la hora. 4:28. 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

0: radio que Alicia te da la hora.
1: 4:45.
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Radio Caricia te da la hora. 4:50 Desde Tarapoto, Radio Caricia está buenísima.

0: Radio Galicia te da la hora.
1: 5:14.
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1: Amigos, bienvenidos a una cita con su destino. En su programa Encuentro con lo Desconocido. Gracias, amigos de Tarapoto, por esa cordial sintonía que me llena de tanta alegría, sobre todo al recibir los testimonios, los agradecimientos. ¿Cómo me llegan esos lindos mensajes? Cuando la vida les sonríe. Están ganando dinero, han encontrado buenos trabajos donde los valoran, los tratan bien y les pagan bien, sobre todo puntualmente. 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Algunos ya estaban decepcionados de la vida. Algunos ya pedían a Dios que mejor les recoja, porque decían tener tanta mala suerte. Se enfermaba su familia, perdían el empleo. Algunos nos comentaban que de la noche a la mañana su mujer cambió, lo traicionaron, o mujeres que llorando me decían: Maestro Randú de la India, mi esposo siempre ha sido un hombre responsable, trabajador, cariñoso con sus hijos, y hoy nos abandonó, hoy no quiere saber nada de nosotros. Le he denunciado para que pase los alimentos a mis hijos, y él se ríe, se burla. ¿Cómo puede, amigos, cambiar una persona de la noche a la mañana? ¿Será posible? Sí es posible. Cuando le hacen daño, cuando utilizando tierra de cementerio, velas negras, sangre de animales, utilizando tu fotografía, te hacen con alfileres, con muñecos donde grafican tu nombre, ahí te clavan. Yo sé que mucha gente se pregunta, ¿será cierto que existe el daño? Claro, amigos. El hombre, desde que es hombre, se ve la envidia, la codicia, la mala fe, hasta en la propia familia. ¿Cuántos de ustedes que me escuchan, cuando han tenido dinero, han ayudado? Ahora ya se olvidaron que tienen un compromiso. ¿Cuántos que ahora tienen su negocio, su capital, que por ahí están construyendo una casita? Y por ahí, cuando ha venido una familia, un amigo, piden prestado dinero y usted le dice: no te puedo prestar, porque si te presto pierdo tu amistad. Porque hay algunos que no les gusta prestar, porque ya han tenido amargas experiencias. ¿Y sabe qué? Se han ido maldiciéndole. ¿Cuántos que les ven progresar con su negocio, con su tienda, con su bodeguita, con su taller, han encontrado en la puerta de su negocio hierbas secas, cabellos con sangre, tierra, sales en fundas negras? Amigos míos, ¿esto es cierto o no es cierto? Le pregunto a usted, amigo, que está en su unidad móvil, en su trabajo, en su negocio, que está en su casa, ¿es cierto o no es cierto? Si ha escuchado, si ha visto, ¿cuántos de ustedes han sido maltratados y humillados injustamente? Por la calumnia, por la envidia, por ese odio desmedido solamente porque tienes éxito o porque te estás esforzando y vas consiguiendo algo. Por eso tienes que cuidarte, porque por todos lados hay gente mala que te desea lo peor. Debes ya tener una protección. Y si has notado que inicialmente tenías éxito y te iba todo bien y ahora todo está decayendo, ahora todo se va complicando, entonces con mayor razón tienes que comunicarte para saber qué está pasando. 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Estamos muy contentos, muy agradecidos de ver cómo mucha gente vuelve a tener esperanza cuando sus problemas se van solucionando, porque ya participaron de los rituales, ya participaron de la mesada y ahora se sienten agradecidos, ahora están muy contentos. Con las espadas de acero, las espadas de plata, con mis chontas, con mis hierbas sagradas, la hierba del dinero, la llamaplata, la hierba del buen querer, la hierba de la justicia, la hierba del borrego, ¿sí? Hierbas que se preparan, hierbas que se consagran, que se conjuran. Amigos que siguen este programa por tanto tiempo, usted que necesita, usted que está en el suelo, usted que está fracasado, ya te sientes en el fondo. ¿Cuántos de ustedes están en este momento viviendo no solamente una desesperación económica, sino que también están sufriendo por amor? Ya no quieren ni siquiera seguir viviendo. Se ponen constantemente a beber bebidas alcohólicas, hasta se drogan. No duermen, no comen. Están llorando, están deprimidos, ruegan, suplican por amor. Y eso es realmente un tormento. Porque saben bien que solamente hay un interés. ¿Hasta cuándo vas a vivir en esa mentira, en ese engaño? ¿Cuánto tiempo ha pasado que llevas esa salazón, esa maldición en el campo del amor? ¿Cuánto tiempo, cuántos años? ¿Por qué no eres feliz en el amor? ¿Te has preguntado por qué siempre juegan con tus sentimientos? ¿Por qué siempre te engañan? ¿Por qué siempre se burlan, se ríen de ti? ¿Por qué? Porque hay gente mala, ¿verdad? Porque eres salado, porque estás maldecido, porque tienes que limpiarte. ¡Límpiate! 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
3: Buenos días,

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3: Dos más, por favor.

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0: Radio Galicia te da la hora. 5:59.
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mi gente! Llegamos a jueves 1 de octubre. ¡Bienvenido mes de octubre! ¿Cómo nos va a tratar este mes de octubre? Esperemos que bien, ¿ah? ¿Cómo estamos, gente? Mi nombre es Carlos Enrique Manguera. Como todas las mañanas, es un placer acompañarte a través de Caricia 107.5 FM. Está buenísima. ¡Caricia! La radio que te acompaña en todo.

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de la mañana, 24 minutos en Caricia FM. Embarga la alegría en este jueves 1 de octubre. Para los fieles católicos, el mes del Señor de los Milagros, el mes morado. Casi movemos la cintura, la cadera. ¡Eso! ¡Qué rico!

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8:38. ¿Cómo estamos, mi gente? ¿Cómo estamos a la gente que ya está de pie a levantarse, oye? A alistarse para ir a la chamba. A darle con todo, claro, así como tiene que ser. A mis amigos del mercado El Toño, y está el mercado mayorista El Toño en la banda de Chilcayo. Toda esa gente chévere, gente trabajadora, luchadora. Fuerza todos los días para salir adelante, sacar adelante a la familia. Gracias por la sintonía.

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a la hora, son las 6:46. 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

0: sale, ya no salen las canas.
1: 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Normal. 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
1: 6 de la mañana, 55 minutos.
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0: ahora. 7 en punto.
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mis favoritas en el karaoke, mi querido Pichilinga. De todas maneras, saludos para el doctor Truquitos. Él está de 8 a 11 de la noche, de lunes a viernes, ¿no? También doctor Truquitos, el señor de la noche, aquí en Caricia. 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

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Bueno, el día de hoy. 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Enseguida, Momento Deportivo, con abundante información del mundo del deporte. Conmigo serás el día de mañana. Mi nombre es Carlos Enrique Manguera y un gusto haberte acompañado en este día. ¡Chao!

0: da la hora. 8:00 a.m.
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1: Amigas y amigos, los cordiales buenos días para todos y cada uno de ustedes que a diario nos honran con su sintonía. Aquí estamos en otro mes ya de este 2026, empezando la jornada y, por supuesto, antes de empezar esta situación de informar diariamente, deportivamente hablando, un cordial saludo a todos los, bueno, que estamos, aunque no profesionalmente, vinculados a la información, en este caso deportiva. El día de hoy, de acuerdo a disposiciones de exgobernantes del Perú, bueno, se celebra el Día del Periodista. Un cordial saludo para todos. Y bueno, hay que seguir trabajando y, por supuesto, con bastante humildad y con bastante responsabilidad. Saludo, Lucho, en tu día y adelante con tu saludo.
2: ¿Qué tal, Wilson? ¿Cómo estás? Muy buenos días, amigas y amigos, señoras y señores. Con ustedes la gran fiesta. Bueno, celebrar el Día del Periodista no es más que un día de trabajo, un día más de trabajo para nosotros, ponernos a reflexionar si verdad estamos cumpliendo ese rol por lo que hemos escogido ser comunicadores sociales, ¿no? Uh-huh. Y por eso es que no les admiro ni les saludo a los que han estudiado ciencia de la comunicación para que sean empleados ahí, están sentados y solamente para que emiten notas de prensa.
1: Si es que tienen también las ganas, ¿no?
2: Ah, para que emitan solamente notas de prensa, solamente para eso, pues, solamente eso es función del periodista. El periodista es un luchador social, es un soldado de la patria. Vuelta, me voy a amargar. Entonces, a todos los periodistas, a los que todavía seguimos esa línea de buscar, luchar la verdad, defender al pueblo, los derechos, a quienes están siendo pisoteados, olvidados, marginados contra la tiranía de todos los gobiernos. Ajá. ¿Ya? A ese hombre de prensa que utiliza su pluma como su fusil y utiliza su lengua, como en este caso, este pechito, porque con mi lengua soy bravo. A ese hombre va mi saludo, mi abrazo y mi reconocimiento en este día. ¿Qué tal esta introducción, Wilson?
1: Chévere, chévere. Sí. Saludos entonces a todos los colegas periodistas del Perú. Y por supuesto, aquí a vuelta al toque, dice el Lucho con pluma de gallina, chichinea su oído. Vamos entonces, señoras y señores, a lo que justamente es nuestro trabajo en este primer día del mes de octubre.
2: Sí, Día del Periodista. Ajá.
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1: Y como se preveía, amigas y amigos, luego del problemón que ellos mismos han hecho el día de ayer, que hemos querido aquí, el representativo del Waha le ganó por la mínima diferencia al equipo campeón departamental Shanao Fútbol Club.
2: Así es, los jugadores del Shanao Fútbol Club ahora no saben de verdad, no conocen cuál es el futuro, qué cosa continúa o sigue después de la derrota del día de ayer, hasta para volver ya de sí, se han tenido problemas.
1: Bueno, y esta derrota definitivamente duele, ¿no? Porque todos estábamos, pues, ¿no? Incluyendo justamente Lucho, en cuanto a la información deportiva, bueno, seguros de que este Shanao Fútbol Club iba adelante. Ahora con esta derrota, ha bajado en la tabla de colocaciones.
2: El Sport Waha prácticamente ya ha puesto un pie en la segunda fase, donde estarán los 32 equipos de la tabla nacional con 7 puntos. Casi sí. Es uno de nuestros representantes que continuará en la segunda fase de esta etapa nacional. Bien por los muchachos Wahano.
1: Sí, que inclusive cuando estaban antes de empezar la departamental, bueno, manifestaron, ¿no?, a través de comunicados de que no iban a participar en Mirve. Ahora están ya a puertas de quedarse dentro de los 32 equipos para la segunda fase.
2: Y en partido pendiente de la Liga 1, porque ese es otro desorden.
1: Sí, recién jugado.
2: Sí, el Cienciano y el Chancas empataron 1-1 todavía. El Cienciano tiene otro partido pendiente.
1: No, ya han completado, Luchi, porque han jugado con... A ver, ya como dices tú, nos marea ya estas reprogramaciones que hace la Federación Peruana de Fútbol.
2: Bueno, y ya llegó más rápido que inmediato el nuevo entrenador de Universitario luego de la salida de Héctor Cupe. De nuevo vuelve, y esta vez con el objetivo del Tetra, el argentino Fabián Bustos, que se queda hasta el 2027. Es decir, los resultados le acompañan.
1: Sí, porque si no le acompañan los resultados, otro entrenador descartable. Mientras que para el día de mañana se está invitando a una reunión, a una conferencia de prensa, a todos los comunicadores sociales que están imbuidos con el deporte en la Universidad Nacional de San Martín. Esto en vista de que los trabajadores, como sucede anualmente, tienen previsto ya viajar hasta Lima para estar participando en los Juegos Interuniversitarios de este año.
2: ¿Quién está citando? ¿El Oscar?
1: El Ronco Ramírez está citando.
2: Ay, el Ronco, el Fernando.
1: Me desconfío haber dado a una persona el año pasado, porque nada nos indica a sus colegas.
2: Por eso, le encargó de frente, que nos invite y no nos ha dicho nada.
1: Por eso, de frente, te estoy informando a usted, señor periodista.
2: ¿Y quién es el patrón, el santo patrón de los periodistas? Pues, ¿tú sabes quién es el santo patrón de los periodistas? ¿Será Santo Tomás? ¿Será Santo Cachón? ¿Será San Guchito? ¿Será San Felipe de Benicio? Usted lo va a saber
1: más adelante.
2: El nombre del santo que debemos venerar todos los periodistas, y en qué fecha se debe venerar a este santo. ¿Y por qué es el santo de los periodistas?
1: Y no estén arreando zancudos cuando no se puede dormir en horas de la noche. Seguimos
2: con más titulares. 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Hoy, a propósito, el programa está hecho para que saluden, si nos quieren, adulen, nos pasen franela.
1: No, caramba. Mientras que no solamente el partido entre el Juan Pablo II Amazonas y Cultural Sachapuyos se postergó.
2: Eso fue por falta de garantía, Wilson.
1: También se ha postergado el partido entre Deportivo Huayruro y Vinicunca. Esto por el departamento del Cusco.
2: Así es. Todo por haberle pegado a su enfermera del Sachapuyos. La policía no les dio las garantías para que se juegue ayer este partido. Más adelante les cuento todo cómo está su nalga de la enfermera, que le dieron un puntapié desde el tiro de esquina.
1: Pese a que por la edad no están, bueno, podríamos decir, no están ya en condiciones de sufragar el campeonato senior 2026, no se juega este domingo en vista de que esos viejitos dicen quieren ir a nombrar a sus nuevas autoridades regionales y municipales.
2: Por gusto. Bueno, madrugadores, no le interesa las elecciones regionales y municipales, así que está programando de manera normal la fecha que corresponde este sábado. Madrugadores y su Superliga Argentina, les estamos indicando que pueden ir por a apreciar, no cuesta nada, solo te cuesta madrugar.
1: Mientras que, bueno, ya está definido de que el equipo de Tomodachi Fútbol Club estará jugando con el Chipivo de Pucallpa, la Interregional del Fútbol Ascenso Femenino. Esto se va a realizar la próxima semana, luego de las elecciones, de acuerdo a las informaciones que tenemos.
2: Y a las chicas de Tomodachi les recuerda de que no pueden hacer ellas abiertamente campaña política. Eso está prohibido, eso lo establece el reglamento, no lo estamos diciendo porque se nos ocurre, ¿ya? Cuidado, cuidado, cuidado, que pueden quedar en la, se pueden quemar en la puerta del horno.
1: Así es, como el año pasado.
2: Sí, pues, cuidado, 8 de la mañana con 13 minutos, 8 con 13. Y saludo para Kike Glass, que ya está en la sintonía, no desayuna mientras fastidio. No termine este programa, este fastidio. Y se viene el mundialito tarapotino, Wilson, con una superior al mundialito ruso. ¿Cuándo, quiénes, cómo, dónde y quiénes son los organizadores? Más adelante.
1: Bueno, vamos entonces, Lucho, en este departamento publicitario.
2: ¿Ya para... te saludó por el día del periodista?
1: Ya, no, ni me
2: ya tú también me has saludado ahora.
1: De frente.
2: Hay que esperar, pues, ¿quién tiene más saludos el día de hoy? Te saludan a ti, pongo acá una raíz como si estaría controlando puntaje de bola.
1: A la vez, una competencia, como va a ser el día domingo.
2: Sí. A la vez de ser, estos dos que les estamos...
1: para saber quién es más famoso.
2: ¿Quién es el periodista más famoso del día,
1: amigos,
2: de hoy?
1: Entonces, llámeme, por favor, para ganar el lucho.
2: A ver, vamos a hacer una votación. ¿Quién es más famoso en nuestros oyentes? ¿Wilson Napoleón o quién les habla? Ya.
1: Vamos entonces.
2: Yo soy el número dos.
1: Ya, por el número uno. Ya, el vamos a mentirse, como dice este programa, huevadas.
2: Los chistosos. Oye, su equipo del huevadas.
1: Ha perdido.
2: Oye, su equipo del huevadas que va a ser campeón de
1: No, ha perdido. ¿De quién?
2: Del Jorgito Luna.
1: No, ha perdido ahí Lucho.
2: Ya
1: tenemos los resultados totales, de lo que ha sido el día de ayer, los partidos de la cuarta fecha, primera fase de la Nacional.
2: Sí, Diomedes Torres hoy día no sale a trabajar temprano por escuchar este programa.
1: Ya, no le
2: igual
1: cuesta.
2: El segundo Vilca también en su bodega, Don Chego.
1: Bueno, no le queda otra cosa al Diomedes porque tiene esa recomendación médica. De lo contrario, ¿qué tiempo hubiera sacado ya su pirata de su ojo? Vamos ahora sí a nuestro departamento publicitario.
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1: 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Atención, atención a los integrantes de la promoción 1982 del Jiménez Pimentel, les informamos que el reencuentro de la promoción se estará realizando el 27 de diciembre de este año. En tal sentido, los que forman la promoción 1982 tienen que ponerse al día llamando al 986-376-317, donde les va a contestar y certificar su presencia al reencuentro el chaprita Rolando Flores. Ya saben, entonces, amigos integrantes de la promoción 1982 del Jiménez Pimentel, vamos a ponernos al día y de esta manera este reencuentro quedará en la historia de nuestra promoción. Siempre la J, siempre la P, nadie le gana al JP. También a los morosos de la promoción de 1972 de nuestro gran colegio, el Jiménez, gran unidad escolar, se llamaba presente, gran unidad escolar Jiménez Pimentel. Les indicamos que ya está asando ya el abogado Juan García Balcet, porque no pasamos de 15 todavía los que estamos certificando nuestra presencia para el último día de octubre al reencuentro promocional. Vamos a ir a este reencuentro para viejo estar hablando y recordar los años mozos que ya han pasado.
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1: 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Hablando de Teo y Milagritos, sencillamente, Lucho, interesante la reunión de recuerdo de el medio año de la partida para siempre de nuestro socio Adán López. El día de ayer, un suculento almuerzo en el distrito de Juan Guerra. Pudimos notar en esta reunión de cuchara, por eso se van el Teddy Tomás con su señora, al igual que el cariñito, el Eladio Vera, neta, pobre, ¿ya? Y el Max Belbarta, en fin, varios amigos estuvieron en esta reunión. El Lucho no podía ir porque tenía que viajar de emergencia a San José de Sisa. Nuestro cordial reconocimiento, saludo para doña Teito, para sus hijos. El Diego Armando está en Tarapoto, vino a cumplir su deber cívico, para luego, si es que quiere también, viajar otra vez al Cusco, porque él quiere estar acompañando a su querida mamá, porque igualito la dan este Dieguillo, ¿ya? Saludos cordiales entonces para mamá de Adán López, para sus hermanas, para su hermano, para toda la familia que sencillamente se han comportado eficientemente el día de ayer en esa celebración de los 6 años, de los 6 meses de la partida para siempre de nuestro socio Adán. En la noche hubo la misa respectiva y a la vez igual que patrón de Lucho se ha celebrado los 6 meses de la partida, ¿no?, de nuestro gran amigo Adán López. Atención, atención, muy pronto, vaya a engañar Jessico, Fundo Gema y Vivero el de Chico, estén atentos, por favor, no vayan, porque Tulio nos engaña de su apertura. Lucho.
2: 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Rectificaciones Hans, con el señor Hansi García Arevalo, que ya nos enviará seguramente su mensaje, aunque sea grabado ya, si no puede entrar a la línea porque ya está queriendo romper el celular, especialmente con mensajes al WhatsApp. Gracias también al señor Ney Pierola, el mejor para trabajos de instalación de biodigestores, mantenimientos de pozos sépticos, tratamiento para no ser un 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Quique Glass está cumpliendo años el día de hoy, coincidiendo con el Día del Periodista. Está cumpliendo años, así que el hombre está ahí en su vereda. Todos los que pasan por su calle le saludan: Quique Glass, feliz cumpleaños. Y él está con una banderola ahí del Boca, porque él es a la vez el Maradona de Boca en Marugador. ¡Feliz cumpleaños, Quiquito! Ya que Dios te siga dando la oportunidad de estar sanito y al lado de tu familia. Lo de la plata es secundario. La plata se puede hacer en cualquier momento, pero la salud no. Eso es lo que me ha dicho un abuelito con su abuelita. 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En la banda cerró meeting ayer el ingeniero Javier Cinti con el señor Hop, que va a la regional. Cantidad de gente, Wilson, estuvimos ahí, por eso es que estoy testificando, por haber sido el evaluador de este meeting. Buen meeting con fuegos artificiales sin ningún ruido, respetando el derecho de los animales, ¿no? De veras, ¿cómo le quieren al ingeniero Javier Cinti? Está, como dicen ahí, esperando solamente el domingo 4 para que sea elegido como nuestro próximo alcalde. Uh-huh. 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Vamos entonces rapidito ya a la versión larga. Ya está el profe en línea.
1: Sí, como ya. Siempre, ya está nuestro profesor, el amauta del periodismo deportivo aquí en Tarapoto, el profesor Adalberto Ibáñez Quiñones, a quien también le hacemos llegar nuestro cordial saludo en el Día del Periodista. Profesor Ibáñez, muy buenos días. Adelante entonces con lo que tiene preparado en este primer día del mes de octubre, profesor.
4: Buenos días, Wilson. ¿Qué tal, Lucio? A todos los gentiles oyentes de Momento Deportivo. A ustedes, colegas, un abrazo especial en el Día del Periodista. Día en el que se rinde homenaje a los héroes de la pluma, aquellos que se inmolaron en cumplimiento de su sagrada labor, a los héroes de Huichuracay, a los últimos víctimas de extorsiones, en fin, a todos aquellos que partieron en el viaje sin retorno y que también atañe a nuestro gremio de periodistas deportivos. A todos por igual, un abrazo y un recuerdo eterno a los que ya no están entre nosotros. El colega, les pido por favor que compartan también conmigo lo que van a recibir por el Día del Periodista. Ahora sí, vamos a lo que significa el deporte. Y nos alegra muchísimo de que Moyobamba, la chica Kendra Villacrés Tuesta, la niña de 13 años, nieta de Tomás Tuesta Torres, haya sido objeto de muchas muchas ceremonias y homenajes por lo logrado en Bagua. Su abuelita Miriam se me está enormemente feliz, y nosotros también, porque es la manera como se debe rendir el homenaje a nuestros niños y jovencitos que están insinuándose como grandes deportistas para el firmamento nacional. Pero vino ella, a Kendra, vino con 3 medallas en pruebas dificilísimas, 3 medallas doradas. Recordamos que fueron en 60 con vallas, 80 metros planos y la posta 4%. Pero así como ella, todos los atletas escolares de San Martín y que se clasificaron para la nacional, nuestro profundo reconocimiento, no solamente en deportes individuales, sino que también en deportes colectivos. Ahora se espera de que estos talentos no sean descuidados ni olvidados. Sea una constante atención para ellos y verán que en corto tiempo tendremos realidades de estas promesas que sinceramente nos ha dado la naturaleza. Naturaleza, entre comillas, porque son los padres quienes sacrifican por sus hijos. Y están a la espera simplemente del cronograma de la final nacional que se realizará en la ciudad de Lima. Felicitaciones reiteradas para todos ellos. Bueno, y la Federación Peruana de Voleibol debe emitir en cualquier momento la resolución que reconoce a Morales como sede del regional de la U13 en el voleibol sanmartinense. Son solamente 2 ligas que han activado la categoría, que es la de Tocache y la de Morales, porque Moyobamba no tiene en esta categoría de representación. y por eso es que la liga de Morales hace valer su antigüedad, su hegemonía, y ha pedido la localía, la que tendrá como sede el Cedebor, porque para eso se ha hecho el Cedebor. En consecuencia, en cualquier momento puede ser ratificado Tarapoto, perdón, Morales como sede de este certamen. Y lo ocurrido ayer, permítanme dar una pequeña opinión. Yo creo que, y esto lo hemos defendido siempre, siempre hemos subrayado nuestra ponencia, las improvisaciones son los que acarrean los fracasos. ¿Qué es lo que ha pasado? No hablamos totalmente ni condenamos al equipo de Chanao como fracasado, que había tenido oportunidad de resarcirse, pero ese traspié se debe a la improvisación, a dirigentes que solamente piensan hasta dónde llega su nariz y después ya no miran el futuro. Por eso que han arriesgado, han ofrecido el oro y el moro, y a la hora de la verdad no han podido cumplir. A los señores deportistas, que entiendan bien que ellos visten una camiseta la que merece un respeto y defenderla con honor, y no simplemente exigir y exigir como si serían grandes profesionales del fútbol. Preguntamos a ellos qué victorias, qué logros tienen para hacerse merecedores de atenciones económicas, y condenen por su actitud a estas situaciones que realmente entristecen al balompié en esta oportunidad de la provincia de Lama. Felicitaciones a la gente del Guaja, que humildemente han trabajado y ahora están en buen sitial. No digo que ya son los adalites de certamen, pero pueden llegar y cosechar mucho más labros si conservan la humildad que han dado a conocer hasta estos instantes. Entonces, momento de reflexión para los dirigentes del Chanao, para decirlo, y ellos tienen que decir, tienen que reconocer que improvisaron esta situación, y esa improvisación ha generado lo que estamos ahora observando. Así ha sido mi manera de ver estas cosas, y así lo haré siempre, aunque conmigo gane animar versiones de uno u otro sector. Reitero un abrazo a ustedes, colegas, compartan conmigo lo que van a recibir, y la mejor de las suertes, estaré escuchándoles y siempre atento para compartir con ustedes lo que interesa, que es la actividad deportiva. Muchas gracias, Wilson. Muchas gracias, Lucho. Feliz día y adelante.
1: Muchísimas gracias también, profesor Ibáñez, y reiteramos el saludo para usted, porque aparte de ser educador, ha sido también un forjador y formador de periodistas deportivos en la era en que justamente usted estuvo en el máximo esplendor como comunicador social, con varios amigos que sencillamente ya nos han dejado muchos. Son las 8 de la mañana con 40 minutos. Seguimos, amigas y amigos, informándoles a ustedes. Bueno, hablando justamente de lo que ha sucedido el día de ayer, Lucho, era una incertidumbre el viaje del Chanao Fútbol Club. Le ha dado su punto de vista a Alberto Ibáñez. Y ahora cuéntanos, pues, Lucho, ¿qué es lo que ha sucedido definitivamente cuando ya tenían que retornar con una derrota que duele definitivamente del estadio de San José? Sí, Lucho.
2: Bueno, hasta las 11:30, 12, era realmente sí, una incertidumbre si se presenta o no se presenta el campeón allá en Sisa, dado a que no había una persona que diga, bueno, yo asumo la responsabilidad de estos temas que nos están ocasionando esta crisis en la interna del equipo. y bueno, tuvieron que ser los principales cabezas del comando técnico quienes tengan la iniciativa de conversar con los jugadores, porque con los jugadores era ya el tema directamente, porque ya no había vuelta que dar, conversar con los directivos, luego los directivos que hablen, hasta mientras eso sucede ya no se iba a presentar porque el tiempo les ganaba, así que tomaron, como se dicen, al toro por las astas y llegaron pues a un acuerdo, ¿no? A un acuerdo de ir a jugar, a sacarse, como dicen, el ancho, a dejar todo lo que debe dejar un jugador comprometido por su equipo, por su camiseta y por su región, y dejar en claro este tema: si vamos a morir, tenemos que morir parados y no de rodillas. Entonces aceptaron los muchachos, hubo pues ahí una charla de motivación de parte del comando técnico, el jefe de equipo y quienes todavía creen en este proyecto de que el Waja puede avanzar un poco más en esta Copa, pero porque de verdad el puntaje tiene el puntaje, tiene 5 puntos tiene, y con un triunfo con 8 también podría estar. Y lo hubiera logrado el día de ayer si es que ganaba, pero ni siquiera un empate, sino fue una derrota. Así que optaron por agarrar, como se dicen, cada uno sus chivas y irse y llegar a la hora que se debe llegar para por ahí descansar. Jugaron los muchachos y fue un partido más de lo normal, Wilson. Porque el gol para el equipo local, el Sport Waja, nuestro subcampeón, llegó casi a los 27 o 28 primer minutos. Tiempo. Entonces, si el Xanao hubiera hecho un gol, quizás también lo hubiera sido suficiente, porque fue un partido cerrado con jugadores pues que ya se conocen de uno y otro lado, ¿no? Entonces no había ninguna inclinación de que este es mejor, este es el que puede perder. Ahí lo que influye también es la actitud, claro. La actitud del momento. Waja no tiene esos inconvenientes, está más unido, más organizado logísticamente que el Xanao. Entonces el resultado fue lo que reflejó en el terreno de juego. Ganó 1-0, los muchachos después de eso se regresaron en el mismo bus que los trasladó, y ahora conversando ya con el director técnico de lo que viene, lo que sigue, no hay ningún plan de trabajo para el día de hoy, ni para mañana, ni para el siguiente, ni para la peor si semana. Ya vienen las elecciones, parece como que los jugadores van a tomarse unas vacaciones a la fuerza. Porque ningún directivo de los que están acá no han respondido a la llamada que ha hecho el director técnico para saber cuál es el plan inmediato. O descansamos, o recién retoman los entrenamientos la próxima semana, o definitivamente ya estarían pensando botar la toalla. Eso es la situación real.
1: Son las situaciones, Lucho, que se presentan.
2: De lo que pasa en el seno del Real
1: cuando
2: Madrid.
1: Cuando justamente una sola persona está a cargo del gasto, ¿no? Eso es definitivamente. ¿A quién pues no le va a perjudicar, así entre comillas, el gasto grande que estaba realizando el empresario, ¿no? Que es de Xanao.
2: Y no es de ayer. Ya esto ya viene desde el inicio de la etapa distrital, porque Xanao se armó como para conseguir su objetivo de ser campeón departamental y ver qué cosa hace pues en la nacional, en donde ya tiene que haber

0: Zorro nomás.
1: Zorro nomás.
0: Esa es la situación, entonces, de la mayoría de los equipos que participan, ¿no?, en estas fases de la Copa. Antes era, pues, fase regional, no sé qué. La ahora regional. Es nacional, ¿ya? Entonces, esa es la situación que
1: si
0: sucede.
1: Si fuera una fase regional, estaríamos interesados en querer saber cómo ha quedado ese equipo de Pucallpa, cómo ha quedado el de Iquitos.
0: Sí, pues.
1: Pero esta es una tabla nacional.
0: Así es.
1: Que no te interesa lo que le pasa al otro, porque él juega con otros rivales a la par que también.
0: La mayoría de los jugadores de Xanao estuvieron alineando el día de ayer, Lucho.
1: Sí.
0: La mayoría, ¿no?
1: Sí, porque el tema económico ya se está, como se dicen, solucionando de poco a poco.
0: Sí, pues.
1: Pero todavía hay alguien que definitivamente todavía no ha recibido ni adelanto ni atraso.
0: Okay.
1: Sí.
0: Ni adelante.
1: A la par que los muchachos también han puesto de la suya para ser descontados en este sueldo que corresponde al mes de septiembre, cuando tuvieron que regresar por avión para evitar sacrificios.
0: Es una buena acción de los jugadores.
1: Sí, es una buena acción, es un desprendimiento que
0: pero así también,
1: en ningún club casi no se ve.
0: Pero así también muchos hubieran sabido esperar siquiera una semanita de esta semana, valga la repetición, ya, porque recién se ha vencido el mes de septiembre, pues ayer.
1: Sí, pues.
0: Y tomar esa decisión de no asistir a los entrenamientos, de que por aquí, que por allá, el mismo jefe de equipo de ese seminario no quería contestar. O sea, una incertidumbre tremenda. Que ojalá, Dios mío, Señor de los Milagros, se solucione en este mes de octubre.
1: Señor, ten piedad.
0: Señor, ten piedad.
1: Aldean esos altares de esa iglesia donde he entrado, Wilson, en Ayacucho, en Andahuaylas, hoy de verdad es
0: lindo,
1: esas iglesias de hasta el más demonio lo que les convierte en gente. Y hablando de gente, hay que saludar a nuestra gente. A gente, saluda a esa gente. Hoy está cumpliendo años el jovencito José Gabriel Sánchez Torres, hijo de nuestro asiduo oyente y amigo, trabajador o ex trabajador todavía creo de Electro Oriente, Lucho Sánchez. No el gallinazo, este es otro Lucho Sánchez, un tipazo, buena gente, mi tocayo, que nos escucha todos los días y nos ha pedido saludarle a su hijito José Gabriel Sánchez Torres. Sí, muchas felicidades. Entonces, por este motivo, hay reunión de cuchara por la casa de mi toca. De repente, ahí me voy a tomar sopita en su casa de mi toca.
0: Igual su cumpleaños el día de hoy de el Enrique.
1: Quique Glass, hoy día en su cuadra es feriado, cerrado ahí. Tiene típica.
0: Sí, pues.
1: Típico, él acostumbra, tiene ese estilo de celebrar medio a las costumbres de esos shipibos ahí.
0: Ah, sí.
1: No, él mismo también
0: se viste
1: shipibo,
0: cuando pierde su nombre
1: y ¿ya? Pone en su cabeza una pluma
0: en vez de cuerno.
1: Quique, pásame la programación del sábado, Quique.
0: Bueno, tenemos el saludo especial también de la familia Navarro Vela, ¿no? Por estar celebrando nuestro día, el día de hoy. Muchísimas gracias, sigan adelante. Yo sé que no a todos les gustan, pero lo fundamental
1: es que
0: nos divierte. ¿Eh? Saludos entonces para la familia Navarro Vela y gracias también por su identificación con nuestro trabajo. Seguimos, amigas y amigos, con la información deportiva en los 107.5 de Radio Caricia.
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0: el deliverista Agua Manantial estuvo ayer presente en el cierre de meeting, en el meeting del ingeniero Javier Cinti y Hop, que han hablado de cosas interesantes, cosas que sí se pueden hacer, no que son utopías, mentiras, falsedades. La gente ha estado ahí porque de verdad va a votar por el ingeniero Javier Cinti, y no esos que van a ir hoy día solo por querer ganar o participar de rifas, sorteos, bingos, etcétera, etcétera. Nada de estar forzando, de estar engañando. Si hoy día de repente toca una orquesta y la gente se llena, la gente pues ahí por la orquesta, no porque van a votar por candidato. Así que no se estén engañando. Ya esos tipos de estrategias te va a salir, como se dicen, perjudicando. 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Ya están llegando nuestros invitados hoy por el Día del Periodista. Creo vamos a tener a Guinaldo Wilson o vamos a tener algún regalo. Nos recordamos que un día como hoy, hace 4 o 5 años, ¿no? Creo que fue hace 8 años, estuvo por acá el profe y aquí le hicimos una entrevista. Y justamente de ahí nace esta historia de cómo el círculo ahora tiene su terreno por el sector Santa Anita, que ya se levanta con sus muros, igual que esas ruinas del Paternón en Roma. Gracias también. 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Ojalá, dicen, no mueran. Si no, de todas maneras, igual nos va a enterrar Gratz Funeraria Torres. Nuestro saludo y nuestro recomiendo a todos los hombres que, por la lucha constante de llevar la verdad a los pueblos y defender los derechos de los más oprimidos, han perdido la vida por enfrentarse a esta tiranía. Bueno, te dejo en amplia libertad saludando ya al profesor Hugo Wilson.
1: Así, Lucho.
0: Quien de paso es amigo de esta casa radial.
1: Definitivamente, y como tal, así como consideramos a todos los candidatos amigos, sí, tienen la oportunidad, o tenían, ¿no? Porque a estilo de hoy no sé.
0: A Hugo le veo más muchacho, ay, más sí, joven, y no sé cuál es su secreto.
1: A ver, hoy Hugo, bienvenido nuevamente a Radio Caricia. Y bueno, aquí estamos, ¿no? Para escuchar lo que usted va a hacer a partir del próximo año en el distrito de Moras. Bienvenido, buenos días.
2: Bueno, buenos días, profesor, amigo Grandes, un saludo, gracias por el halago. El elixir de la juventud es parte de la
0: ahí
2: vida.
0: Ahí está, el elixir de la juventud. Sí, pues.
2: Sí. Bueno, Hugo. Pues van, cocínale.
1: Ya todo está ya listo, ¿no? Para el domingo 4.
0: Parece que trabaja en la cocina, ¿crees?
1: Está recibiendo el apoyo de los paisanos moralinos.
0: Yo me da el trabajo de escuchar al profesor Hugo y de verdad son cosas reales, cosas que sí se pueden hacer, ya pensando pues en un Morales que tiene necesidades, ya no para esa población actual, sino pensando en que más adelante puede ser el doble o el triple de habitantes, porque hacia Morales está creciendo la ciudad y se debe ir haciendo obras visionarias, y creo que Hugo Melenza ha entendido, ha visto eso mejor que los demás candidatos, profesor Hugo.
2: Sí, amigo Grandes, nosotros hicimos nuestro plan de gobierno, lo hemos plasmado en base a las inquietudes o sugerencias que la población nos daba, ¿no? Porque decían, no, profe, esta cosa necesita Morales. Cuando decimos a otro sector, profe, queremos que nos hagan puentes,
0: sí,
2: en las quebradas, como llaman los puentes baile o puentes modulares.
0: Los bailes son los más rápidos.
2: Sí, sí, pues son más y los más prácticos y
0: más
2: baratos.
0: Prácticos.
2: ¿No? Y justo, por ejemplo, uno de nuestras propuestas muy importantes es, tú sabes muy bien que Morales, por parte del Metobado, existe un manantial, el Chorro. Uh-huh. ¿No? Y ahí donde recibimos propuestas de la población, es decir, ese chorro tenemos que ser utilizado por la población de una forma adecuada. Entonces nos plantearon de que debemos hacer piletas en varios sectores, de los cuales pues también lo hemos plasmado en nuestro plan de gobierno, ¿no? Con el establecimiento de la captación de este chorro, de este manantial, ¿no? Hacer un tanque elevado y de ahí pues llevar con tuberías con dirección ya específicamente al Jirón Augusto B. Leguía, ¿no? Para poder de que la población pueda tener, cuando hay escasez de este servicio por parte de MAPA, puede ser utilizado, ¿no? Y así como también en lo que respecta en la franja, lo que se ha hecho también nosotros de la defensa ribereña, colocar piletas con sus respectivos grifos para que pueda ser utilizado por la población. Entonces, eso ha permitido de que nuestro plan de gobierno sea bien alimentado con proyectos, como usted me lo dijo, realistas, no con elaboración en un pupitre, en una oficina, sin saber pues cuál era la necesidad. Pero nosotros, en base a esa experiencia, a esa inquietud, sugerencia que nos hizo la población, es que lo plasmamos en nuestro plan de gobierno, con propuestas, con alternativas de solución viables, no irrealizadas, son muy viables, en la cual la población se siente contento, ¿no? Por eso, claro está, de que nosotros, como decimos, cuando fuimos gestión 2019-2022, ¿no? A pesar de la pandemia, se ha hecho un trabajo muy planificado, porque Morales necesitaba la presencia de una autoridad que ponga las cosas como deben ser de una forma positiva, ¿no? Porque
0: el tema de saneamiento, Santa Lucía es un sector que está esperando ya mucho tiempo tener su desagüe, su agua, para evitar los pozos, que también son una solución, pero que no debe ser así, más aún pensando en la salubridad. Santa Lucía es un sector que ha crecido tanto en la parte alta y la parte baja, así que eso creo que si lo desarrollas, si lo haces realidad, creo que pasarías a la historia, profesor Hugo.
2: Sí, nosotros tenemos como prioridad A1 ese proyecto, porque nosotros entendemos y toda la población comprende que el crecimiento poblacional y crecimiento económico de Morales se va a dar por la margen derecha del río Cumas. Entonces, al conseguir este proyecto, que nosotros lo hemos iniciado, porque este proyecto, cuando recibimos la gestión que nosotros lo reemplazamos, encontramos un expediente totalmente desfasado, ¿no? Tuvimos que comprar, por ejemplo, los terrenos donde se va a hacer la captación del agua, donde se va a hacer la planta de almacenamiento del agua, donde será la planta de tratamiento del agua, ¿no? Entonces, tuvimos que mandar a licitación o buscar para luego licitarlo, para que nos puedan vender las personas. Y bueno, en esa manera hemos conseguido esos terrenos, y por ende también el tema de las cámaras de bombeo del desagüe también era indispensable. Y por ese motivo es de que este proyecto quizás nosotros no lo hemos podido avanzar, porque era la cuestión de que nosotros lo sacaríamos, ¿no? Pero también la pandemia nos ha jugado pues una mala pasada, ¿no? Una experiencia muy muy fuerte, en la cual no nos obstaculizó muchas cosas, pero estamos muy seguros de que la próxima gestión de nosotros, el 2027-2030, al primer año nomás tenemos que sacarlo. Está claro, yo expliqué a la población que visitamos, sí, de que el día 4 a la semana siguiente, ya que ganamos, ir a conversar con el alcalde actual para que nos entregue, nos dé la potestad juntamente con él para ir a gestionar en la capital de la República, para ser incluido en la ley de presupuesto 2027.
0: Apenas ingresas el primer día, te reúnes con el equipo que deja, e inmediatamente ves cuáles son los proyectos que se tiene que continuar sí o sí, y los nuevos que están dentro de tu plan, ¿no? Porque usted ya conoce, ya ha sido alcalde, no va a ser un alcalde que recién va a ir a aprender, a esperar un año para que después te gane los años de gestión y no hagas lo que realmente has ofrecido. Así que creo que en esa línea tienes mucha ventaja sobre los demás candidatos, que también lógicamente tienen ideas importantes, pero la experiencia de que tú has estado ya como alcalde, la gente valora mucho, profesor Hugo.
2: Sí, amigo Grandes, consideramos de que aparte de la experiencia era la capacidad, es la capacidad de gestión, porque los proyectos que hemos logrado han sido pues ante el Ministerio de Agricultura, ante Fondes, ante el Ministerio de Vivienda, ¿no? Eso ha permitido de que nosotros, sea con conocimiento de causa, podemos hacer el trabajo de coordinación para que se den estos proyectos, ¿no? Y por ende, me estaba olvidando tanto acá,
0: profesor. Toda esa zona que se comienza a poblar de la vía 2 hacia el este, yendo por la antigua carretera Polvoraico, que era la única, ahora hay carretera por todos lados. Hay lindas llanuras, hay gente que está haciendo casas, ¿no? Lindísimas casas, pero en algún momento eso pues se tiene que atender con saneamiento. Hacia ese sector siempre va a estar inclinado la parte de la producción, los campesinos no van a dejar de no sembrar plátano. Entonces, para que esa carretera sea accesible, ¿qué tratamiento piensa darle, profesor Hugo?
2: Bueno, nosotros tenemos ahí tres proyectos principales para ese sector. Uno es la construcción de tres puentes estratégicos para no solamente para sacar los productos agrícolas, sino también, como ya está asentado buena parte de la población del distrito, ¿no? Para que los estudiantes puedan transitar tranquilamente cuando épocas de lluvias, la quebrada se vuelve, la quebrada de Mixquiaco crece tremendamente. Entonces, ahí planteamos, tanto en la quebrada de Chupichiña, planteamos la construcción de tres puentes Bailey o puentes modulares, ¿no? Uno en la quebrada de Mixquiaco, otro en lo que es el puente Chupichiña, y el otro puente sobre el sector Alto Chupichiña, que va con ingreso hacia Chucushka.
0: Y el puente que también sería la margen derecha, ahí nomás por Pachanga, de esa manera evitamos de que se haga pues un cuello de botella ahí en el óvalo y te lleve directamente ya casi para salir ya al antiguo molino donde había una especie de ye. Eso
2: ahí está. Es otro de nuestras propuestas, un puente a culminación del jirón Sargento Lores, que debe salir por la parte de la Universidad Peruana Unión y salir en la planicie, como dice usted, lo que era antes un molino. Hacer un óvalo ahí que te permita de que esa vía de salida sea de una sola vía. Y lo que es actualmente el ingreso por Lobo del Soldado, hacerlo de ingreso de una sola vía. Entonces, así estaríamos descongestionando tremendamente el tránsito. Y es importante hacer mención esto, porque a veces nosotros que transitamos con otro vehículo, los jóvenes que se van a los centros de universitarios, ¿no? Se vuelve un embotellamiento tanto en el día como en la noche. Entonces, necesitamos hacer de que esto se haga realidad, la construcción de un puente sobre el río Cumbasa, ¿no? Y aparte de eso, amigo Grandes, no solamente tenemos la construcción de esos puentes pues el sector de Oasis Sandiviel, también la compra de una máquina perforadora de pozos de agua subterránea que te permita atender a todos aquellos sectores con la búsqueda de este líquido elemento y construir sus piletas con sus respectivos tanques para que puedan abastecer a todos aquellos sectores, porque Polvoraico, Mayopampa, Chucushka, tienen falta, escasez de este líquido de elemento.
0: Sí, esos sitios tienen muchísima agua, es cuestión de comprar nomás
2: esa máquina perforadora
0: y ahorrar presupuesto.
2: Sí, definitivamente, porque de alquilar te cobran entre 800 a 1000 soles el metro de profundidad, ¿no? Entonces, ¿no? El agua, el líquido de elemento puro, encuentras pues a partir de 40 metros. Decirle que a un agricultor compre o alquile esta máquina perforadora pues sería imposible, ¿no?
0: Sí, entonces, como municipalidad
2: proponemos eso.
1: Hablando justamente de la situación que sufre siempre Morales cuando hay lluvias torrenciales, ¿no? ¿cuál es la prevención que va a tener usted, este Hugo, cuando justamente esté ya otra vez en el municipio, ¿no? ¿Qué se puede hacer para evitar estas inundaciones, podríamos decir, al distrito Moralín? Se convierten en prácticamente ríos toda esta situación cuando hay mucha lluvia, Hugo.
2: Sí, acá tenemos una propuesta muy importante. Todo proyecto de pits y veredas, ¿no?, en la cual está incluido el barrio San Martín, ¿no?, los Andes, Manco Cápac, ¿no?, necesitamos que los proyectos de asfaltado ya no sean con cunetas, sino sí, deben ser con colectores.
0: Un colector matriz.
2: Con colector, y un colector matriz a la altura de lo que es la aldea infantil.
0: Del campamento, Navi, el campamento.
2: Porque mayormente las aguas pluviales bajan desde la altura del hospital Minsa.
0: Sí, ¿no? Sí, sí.
2: Van por la parte lateral del campamento, que se llama el ejército, ¿no? Entonces, ahí en la parte ya de culminación del portón, que es el ingreso al ejército, debe haber un colector matriz.
0: Matriz.
2: Que, o sea, que el agua ya no baje con total intensidad por la parte que corresponde ya a los sectores bajos de Moral, de la ciudad.
0: Eso,
2: ¿no?
0: Eso es lo que no se ha tomado en cuenta al asfaltar estas calles, y al estar asfaltadas las calles, pues el agua no profundiza porque ya no es tierra. Entonces, paga pato toda la parte llana, como dicen, el cercado que tiene Morales. Y yendo al tema deportivo, que es lógicamente que Morales es un distrito futbolero. Cuida su patrimonio, como es este estadio, el estadio que ya está quedando pequeño, y dado en que en ese escenario se juegan partidos ya no solamente de etapas distritales, sino hasta de departamentales, sí, ha quedado realmente muy pequeño en la capacidad, no hay por dónde ampliar tribunas, y eso puede servir para otra cosa. ¿Cuál es su visión de darle a Morales en tu nueva gestión, profe, la posibilidad de tener un estadio, ya comiencen mirando ya los parámetros y estándares internacionales?
2: Sí, amigo grande, profesor Wilson. Acá nosotros, antes de hacer la respuesta a la pregunta, feliz día de periodista. Me estaba olvidando, discúlpenme también por no haberles dado esa felicitación, ese reconocimiento a la labor que ustedes realizan, ¿no? Muy, muy excelente, exitoso sus participaciones radiales. Bueno, en lo que respecta a la propuesta en la parte deportiva, está claro eso. Cuando éramos regidor, habíamos planteado también el año 2011-2014 comprar un terreno. ¿No? Y en esta oportunidad planteamos la compra de un terreno mínimo 5 hectáreas para la construcción de un futuro estadio municipal. Sí. Hasta mientras dure nuestra gestión, podíamos hacer campos o canchas deportivas para que puedan ahí entrenar los equipos de fútbol que participan en la liga. Y pues, cuando ya está construido los campos deportivos, en lo que es actualmente nuestro estadio, hacerle un polideportivo también cultural, porque la población también pues tiene que practicar otras disciplinas deportivas, sí, no sí, solamente el fútbol, hay vóley, básquet,
0: y tenis. Morales es voleibolístico.
2: Sí. ¿No? Y se escucha claramente a veces que el profesor que está a cargo de la chica, de la niña de vóley, está reclamando falta de apoyo.
0: Profesor, ¿no?, Maxwell.
2: Sí, profesor Maxwell. Entonces consideramos de que es importante de que la autoridad sea parte de ese progreso. Y ocho, lo que planteamos también es la recuperación de nuestro Coliseo cerrado. Da pena verlo, esta situación en la que se encuentra actualmente.
0: Sí,
2: ¿no?
0: Y eso está pues en su jurisdicción, y de verdad ha sido una mala idea de que él se entrometa ahí el IPD como si va a hacer algo, ¿no? Ahora mira en qué situación está su director regional.
2: Sí, sí, que en ese momento es cuando asumió el finado Pedro García, ¿no? Tenía buenas intenciones, sí, el amigo, buenísimas intenciones, pero desgraciadamente el COVID lo llevó, ¿no? Y desde ahí empezó su debacle de ese espacio deportivo.
0: Solamente comprar las 4 hectáreas ya es un gran paso. Hacerle su cerco perimétrico y diseñar los campos para todas las disciplinas también es un logro importante, porque cuatro años pasan rápido.
2: Sí, sí, sí, sí.
0: Qué lindo sería que esos 4 hectáreas ya queden pues con su cerco perimétrico, ¿no?
2: Claro, como te digo, nosotros planteamos de que aparte de lo que consideramos la compra de un terreno para un futuro estadio municipal, también planteamos la compra de un terreno para un nuevo camposanto.
0: ¿No? Sí, pues, porque también está quedando ya,
2: está a la vez lleno, ya como
0: ya, decimos, ya no hay espacio ahí nosotros.
2: A nosotros, ¿dónde nos van a enterrar?
0: Sí, pues creo que nos van a nos van a quemar para que nuestro polvo se vayan a regar en la casa de todos los que han sido nuestros
2: bebés.
0: Sí, nuestras, nuestros amores.
2: Amores prohibidos.
0: Y de verdad en Morales hay mucho que hacer y creo que tú todavía estás joven, ¿no? Tu vehemencia, tu fortaleza, tu equipo.
1: Y sé fundamentalmente que está, la experiencia.
0: Sí, la experiencia. Ya no vas a ir desde el primer día a estar pensando, oye, ¿cómo hacemos? Que esto, ¿por dónde? ¿Cómo es? De frente vas y revisas ya. Esto continúa, esto ya... De una vez empecemos a trabajar y si el teacher, ¿no? Felicitamos al profesor Rufino, que ha hecho una buena labor. Lógicamente hay cosas que no lo ha podido hacer y para eso pues entra un alcalde ya con esa experiencia o una persona con esa experiencia como la que se presenta nuevamente en tu persona, ¿no, profe?
2: Sí. Lo que queremos es seguir con el progreso y desarrollo.
0: Porque Morales va a ser el beneficiado, no, sí, no tu sí, persona. Sí.
2: Claro, yo nosotros, todos nosotros entendemos eso. No es de que tú eres profesional en tal o cual rama, sino que aquí debemos demostrar la capacidad de ser un buen gestor, un buen administrador, utilizando adecuadamente los recursos. Eso nos ha permitido, ¿no?, asumir una gestión y convertirlo pues en un modelo de desarrollo, lo que siempre planteamos, eso queremos para Morales. Por ejemplo, tenemos en mente la recuperación inmediata de nuestro terminal terrestre, la reactivación económica y puesta en funcionamiento de nuestro terminal terrestre, ¿no? Porque ahorita es un elefante blanco.
0: Sí, pues.
2: Es un elefante blanco. Tenemos que reactivarlo. Tenemos ese compromiso.
0: Tiene que haber un terminal terrestre. Sí. Terminal terrestre.
2: Claro, por eso te digo, amigo Grande, es importante que el proyecto de agua y desagüe de la margen derecha del río Cumbasa se logre, para que los empresarios tengan ese deseo de invertir en ese espacio, que tienen esa visión.
0: Sí, pues.
2: ¿No? Tienen esa visión.
0: Y al tener esos servicios, todas esas propiedades se van a valorar y todo el mundo va a querer ir escapándose de los ruidos molestos, de toda esta tugurización que tiene el centro, tanto Morales como Tarapoto. Vamos a vivir más allá. Yo ya he dado ese paso, profe, así que soy el más interesado que Morales alcance pues el desarrollo que tiene que tener, porque ha habido retraso. Entonces, ¿cuándo vamos a recuperar nuestra frontera, profe, a propósito?
2: Sí, necesariamente ya eso.
0: Porque hay muchos que no saben a dónde
2: acudir, como
0: a dónde tributar. Impuestos. O tributan a Morales o tributan a Cactaychi. ¿Cómo es eso?
2: Aquí es la cuestión de que el poblador moralino, el neto moralino, el que quiere a Morales,
0: tiene que defender su territorio.
2: Claro, tiene que defender
0: su territorio. O sea, no tú vas ahí a pelear solo, sino con la población que te tiene que respaldar. Esto es casi como Roma contra Roma ya. No,
2: nosotros planteamos la formación de una comisión especial para dar solución a los problemas limítrofes. Aquí se va a hacer la convocatoria a los dirigentes del Frente de Defensa, a toda la población organizada, para luchar, para que nos acompañen, nos apoyen en el tema de que no podemos estar enfrascados años tras años con nuestros amigos,
0: hermanos
2: de Cacatachi, hasta de San Antonio, se ha incluido dentro de todo esto, ¿no? Y no podemos estar permitiendo, pues, de que año tras año va pasando esto, porque este problema se inició en el año 2012.
0: Sí,
2: mira, son 14 años ya
3: y no pasa nada.
2: Nosotros planteamos la formación de una comisión especial para dar la solución definitiva, que esta comisión especial se encargue de presionar a nuestras autoridades, de que ese
0: a la PCM,
2: al gobierno regional, porque es ahí donde se dio el tema de las trabas, porque se aprobó un dictamen inadecuado y perjudicial para los intereses de nuestros Morales, ¿no?
0: Y bajo la mesa.
2: Tenemos que hacer de que este dictamen, este acuerdo de consejo, el nuevo consejo regional que va a ingresar, debe dejar sin efecto ese acuerdo regional de consejo.
0: Sí, ¿no? Nos incluye ahí, profe.
2: De hecho.
0: En esa comisión. Yeah. A Wilson le vestimos como Quijote y a Johnny Sancho como el zorro.
2: El zorro.
0: Tus palabras finales, profe.
1: Bien, profesor, muchísimas gracias. Bueno, todos manifiestan pues de que Morales debe seguir creciendo, ¿no? Y este mes justamente es su aniversario, creo, de fundación, ¿no, profesor Hugo?
2: Sí, el 10 de octubre es nuestro aniversario de fundación española como pueblo, ¿no? Ya, pero también como distrito es el 31 de octubre, lo que fue creado juntamente con Cacatachi, San Antonio, y Morales fueron creados como distrito el año de 1932 por Luis Miguel Sánchez Cerro, ¿no? Pero el 10 de octubre les conmemoramos la fundación española, ¿no? Bueno, a toda la población moralina, desearles un feliz aniversario, que disfruten, ¿no?
0: Y también este domingo
2: 4 de octubre, el símbolo, el motocar, un sentimiento que genera desarrollo. Todos a marcar el motocar, que va a representar la continuación del progreso y desarrollo de nuestro distrito de Morales, que nosotros, la gestión 2019-2022, Hugo Meléndez inició ese gran despegue de nuestro distrito, como progresista, como tanto queremos a nuestro pueblo, verlo avanzar, progresar. Todos, a la población moralina, a los amigos, a los indecisos también, decirles de que con total confianza apoyemos la capacidad de gestión, la experiencia tenida, positivamente hablando, de que debemos apoyar al motocar este domingo, marcando el motocar este domingo 4 de octubre.
1: Sin titubear,
0: Hugo, sin titubear. Amigo, el pueblo está contigo. Hugo, amigo.
1: Hablando justamente ya, saliendo ya de la situación.
2: Ande, procuró construir su local.
1: Eso justamente quería decirte, de llegar Hugo Meléndez a la alcaldía nuevamente. Sí. ¿Podrás terminar nuestra construcción de nuestro local?
2: Hay que hacer convenio.
0: Hay que renovar la licencia.
2: Claro, apoyamos en eso, ¿no? No hay problema. El tema es hacer un convenio para poder también, que ustedes, ¿no? Que nosotros lo hemos donado su terreno. Igual también donamos el terreno para registros públicos, a lo que es SUNAR, y así como también a las personas con discapacidad.
1: Por eso te pregunto otra vez, Hugo. ¿Estarías en condiciones de llegar nuevamente al municipio moralino, de terminar nuestro local?
2: Dependiendo cómo se encuentre.
1: Perfecto, suerte.
2: Gracias,
1: gracias amigos, gracias Hugo, suerte nuevamente. Ya saben, los moralinos, no estén titubeando, es mejor un conocedor del distrito
0: que uno por conocer.
1: Y por eso... 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Marcar este símbolo el día domingo.
0: O sea, a partir del lunes ya nosotros vamos a tener ya motocar gratis en Morales, cualquier motocar, porque va a ser ya una orden del proceso.
1: Perfecto.
2: Gracias, Hugo. Gracias a ustedes.
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1: 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Les recordamos que el reencuentro se va a realizar el 27 de este o del mes de diciembre de este año. Por tal motivo, tienen que ponerse al día, viejitos, marcando el 986-376-317. Ahí le va a contestar el Chaprita, el Rolando Flores. Por eso, esta reunión quedará en la historia de nuestra promoción. Siempre la J, siempre la P, nadie le gana
0: al JP. JP.
1: Seguimos, amigas y amigos, con más noticias, pero comerciales.
0: Sí, en el día del periodista Seguimos. Bueno, habíamos dicho que íbamos a hablar quién es el santo.
1: Ajá,
0: a ver. Quién es el patrono, el santo que debemos venerar los periodistas. Los periodistas también tenemos nuestro santo, solo que no estábamos informados, no lo sabíamos, nadie nos ha dicho, pero alguna vez teníamos que decir que los periodistas tienen como patrón, así como los músicos, así como la policía tiene a la Virgen Santa Rosa, los músicos tienen a Santa Cecilia, los periodistas tienen como patrono a el San Francisco de Sales.
1: Ajá.
0: San Francisco de Sales, ¿no? A este santo se le debe venerar todos los 24 de enero, pero nosotros no lo sabemos y no lo sabíamos. San Francisco de Sales fue declarado patrono de los escritores y periodistas en 1923 por el Papa Pío XI. Pero este es un personaje que vivió allá por los años 565 a 1620, más o menos fue el tiempo en que vivió. ¿Qué cosa es lo que hacía? ¿Quién fue realmente San Francisco de Sales? Era un obispo de Ginebra, ¿no? Escritor y doctor de la iglesia, se lo consideraba doctor de la iglesia por sus sabidurías, conocido como el santo de la amabilidad. ¿Y por qué es el patrono? Porque difundía pues sus escritos, sus hojas informativas y mensajes de la fe, explicando con sencillez, deslizándolos incluso hasta por debajo de la puerta de las casas Wilson, cuando los feligreses, las personas, no acudían a escuchar su santa misa, su prédica en las iglesias, anticipándose de esta manera al espíritu de llevar la noticia y la verdad directamente al pueblo. Por eso es que San Francisco de Sales se le considera el santo de los periodistas.
1: Ah,
0: si lo ha dicho el zorro,
1: lo dijo San Francisco de Sales.
0: No es como el González, el que entra a tu casa cuando tú sales. ¿Ya?
1: Seguimos, amigas y amigos, con la información deportiva. 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Seguimos, Lucho, con las últimas.
0: ¿Ya? Seguimos con las últimas. Bueno, llegó Fabián Bustos, ¿no? Fabián, sí. Bustos. Esa es la triste realidad de los entrenadores, donde no se ve experiencia, resultados. No se ve más que resultados. A los técnicos, sean novatos, sean experimentados, se los mide en un club por los resultados. Así que a Cooper no le estaba saliendo bien las cosas y le han dicho, después de la goleada ante Garcilaso, estás, señor Cooper, en evaluación. ¿Qué más ha querido el Bustos, que estaba esperando que no le vaya bien a este viejito en un avenido? Bustos es el técnico que le dio el trick al cuadro crema y su meta, su camisa de presión va a ser que logre ser el campeón del clausura y defina con Alianza el título del fútbol peruano a fin de año. Bueno, suerte también al profe Fabián Bustos, que conoce la casa y de paso es hincha de Universitario. Así que se viene el mundialito tarapotino, se va a jugar casi imitando a lo que se ha hecho en Rusia, Wilson, también se va a hacer el 31 de octubre, el mundialito tarapotino, casi de los cuatro equipos que van a participar, porque van a ser cuatro para jugar tres partidos para ser el ganador del billete.
1: Un solo día, ¿no?
0: En una sola noche. O sea, dos partidos, los dos ganadores pasan a disputar el premio mayor, que son de 40,000 soles. ¿Dónde se va a jugar este mundialito? En el Club ASA. En el Club ASA, con todas las comodidades, facilidades para los empresarios que quieren marketearse. ¿Quién va a ser el animador? Ya ustedes se imaginan quién va a ser. Así que más bien vayan guardando ya su billete, vayan guardando, rueguen que llegue rápido, porque esto va a venir volando. El amigo, el profesor Renato García, es el promotor,
1: gestor,
0: y otras personas que trabajan con él en estos tipos de eventos. Nosotros también somos parte de la organización y se descuenta ya el éxito de este mundialito.
1: Ya.
0: ¿Qué más tenemos, Wilson?
1: Hay que dar su chistecito al Tahiti Yuini. Sí. Por cortesía, señoras y señores del grupo Tahiti Yuini, el chistecito del día de hoy, primer chiste de este décimo mes, ¿no?
0: Sí, hoy del uno. Claro. Bueno, claro. Nos ha invitado a un almuerzo por el Día del Periodista, Wilson. No somos ni del gremio, ¿sí? Pero por ser un conocido...
1: Un aventajado.
0: Sí, un aventajado, un referente. Nos han dicho que somos invitados, dice, de honor. Bueno, anoche, Wilson, no sé si el cansancio me ha hecho soñar, porque estuve parado, pues, ahí con Ernesto Cruz, Ernesto Guillén, tomando un par de botellitas, no muchas, solamente para hacer la finta nomás, en el meeting. Llegué cansado y dormí tan largo que casi me hago tarde, y soñé, Wilson, que era pobre.
1: Ajá.
0: Cuando despierto, me doy cuenta, era verdad.
1: Okay.
0: ¿No? Otro sueño más que se hace realidad.
1: Amigos y amigos, muchísimas gracias. Mañana, si Dios así lo permite, retornamos. Pórtense bien y muy buenos días, Perú Deportivo.

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0: Décimo mes del año, señores. Bienvenido a medio octubre. ¿Cómo estamos? ¿Todo bien? Gente, hola, buenos días. Aquí la pasamos chévere. Jueves 1 de octubre. Un abrazo gigante para la gente que cumple años en este mes. Claro. En el mes del Cristo de Pachacamilla. Por aquí está el doctor Quitaseños en la sala de audio. Y Power y la coordinación general del programa, como siempre. Los gustos para ti, con mucho cariño. El

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Un saludo para los muchachos, los supercampesinos. Se están quedando en Tarapoto los supercampesinos porque mañana ellos van a estar en la Nao Club, el Huayno Jaramero y el Rock se juntan. 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En punto son las 10 de la mañana.

0: 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Es de la temperatura de la hora. 29 grados centígrados. Esto fue la temperatura de la hora. 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

0: Dios, el mes del Señor de los Milagros, también conocido como el mes morado. Todo este mes de octubre en nuestro querido Perú se da aquella expresión de fe y devoción católica más grande. Saludos a todos los devotos del Señor de los Milagros. 10:34.
1: Y con el cariño de siempre.
0: El distrito de Pachacamilla también, ¿eh? Claro.
1: América.

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departamento de producción me indica que a seguir fueron las encuestas, ¿verdad, mi estimado? Hubo un grupo de encuestadores por las calles de Tarapoto preguntando qué radio escucha nuestra gente. Y claro, la respuesta firme, contundente, ganadora, Radio Caricia está buenísima. Gracias, gente, por responder Radio Caricia. Gracias, gracias por esa confianza. Gracias por ese respaldo multitudinario. Y más o menos, ¿cuándo vamos a saber el resultado de las encuestas, mi estimado Wilson? Todavía no sabemos, ¿no? Día más adelante, me imagino, para la quincena de este mes, ¿puede ser? Puede ser, ¿no? Ok. 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

0: 4 minutos para las 11 de la mañana. 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Bien, quitaseños, ¿ah?
1: Perdóname.
0: Aquí está la cumbia que da sed. Ay, ay, ay. Venga, maestro. 2 minutos para las 11 de la mañana.

0: 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Esta es la temperatura de la hora.
1: 31 grados centígrados.
0: Esto fue la temperatura de la hora. 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

11:20 minutos. La mañana está bonita para pasarla genial con muy buena música de Torrayo Caricia, que está buenísima. ¿Alguna vez dudaste de tu capacidad? ¿De lo lejos que tú puedes llegar? Pasa a veces, ¿no? Que uno se duda de uno mismo, pues. Bueno, yo te digo que siempre creas en ti. Sí, cree en ti mismo. En tus capacidades. En tu inteligencia. Cree en ti. Persigue tus metas. Con valentía. Recuerda que las mejores recompensas las obtienen los que nunca se rinden, los que perseveran. Ten presente. Un nuevo día es una nueva oportunidad para triunfar, para lograr grandes cosas. Todo depende de ti. Vamos, sé tú mismo, sé tú misma. 11:21.

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micrófono quiero llegar con un saludo gigante para un gran amigo, el señor Augusto Vázquez Coral, que hoy está de cumpleaños. Que Dios lo bendiga grandemente, mi estimado. Un saludo gigante con todo el amor del mundo de parte de su esposita, la señora Miranda Vela. Ay, ay, ay, que vive el santo. De parte de sus hijos. De parte de las nueras también. Claro, cómo no. Para nuestro amigo el señor Augusto Vázquez Coral. Él es papá de nuestro amigo Winder Vázquez. Ya me imagino esa celebración a todo dar, como tiene que ser, siendo mi estimado. Felicidades a que Dios le bendiga grandemente, mi estimado Augusto Vázquez Coral.

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FM. Está buenísima. Gente, por hoy, mil gracias por la sintonía. Gracias, que Dios me lo bendiga grandemente.

0: 8 grados centígrados.
1: Esto fue la temperatura de la hora. 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

0: Radio Galicia te da la hora.
1: 12:30.
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0: En Radio Caricia, esta es la hora exacta. Una en punto.
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Atención, esta es la hora. 1:11. 1:11. Hola, hola, hola, hola, hola. ¿Qué tal? Randy Tercero te saluda. Buen provecho con ese rico almuercito.

Amay hermanos, obvio, por supuesto. Gente, entramos al primer día del mes de octubre. 1 de octubre del año 2026. ¿Qué tal? ¿Qué tal octubre, ah? 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Atención, la hora 1 de la tarde con 22 minutos, 1 con 22 minutos. A esta hora te presento cumbia fresh, cumbia

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Por ahí está Andrei, Brian, el gemelo, y para Derek, Francisco, para el señor Julito Ramírez y para su esposa, la señora Katiana Saavedra Lozano, la gente de Rectificaciones Raza.

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0: 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Esta es la temperatura de la hora.
1: 28 grados centígrados.
0: Esto fue la temperatura de la hora. 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

0: La buenísima de la semana, a esa hora de la tarde, son las 2 de la tarde con 9 minutos. 2 de la tarde con 9 minutos.
1: ¡Segundo!
0: La gente de Constructora Ñoño.
1: ¡Vamos, Vela!
0: Salud para Richard Douglas Ñoño. Para Toca Tomate.

hay cariño, hay amor. Cumbia frizz, cumbia refrescante a esta hora de la tarde, ¿eh? 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

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Ya llegó Andrei, Brian, el gemelo, están a full chamba. 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

0: Anita, hasta aquí llegamos.
1: Danixa Producciones.
0: En cumbia fresh, cumbia refrescante. En la última hora del programa te voy a presentar el versus. Ya regresamos con el versus de Cari.

0: 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Es la temperatura de la hora.
1: 28 grados centígrados.
0: Esto fue la temperatura de la hora. 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
2: Así es. A esa hora te presento Cumbia, el Versus de tu radio Caricia. El Versus de tu radio Caricia a través de los 107.5 de la única radio Cumbia de Tarapoto.
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2: Hoy te voy a presentar a la orquesta Papilón, la de Rico Vacilón y la única Tropical. La única Tropical y Papilón, tú vas a apoyar por tu grupo favorito. Apoya, apoya.
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2: Al 942-940951, vota por tu grupo favorito entre Papilón o la única Tropical. Iniciamos con Papilón, la de Rico Vacilón.

0: canción de Papilón, la de Rico Vacilón. Papilón y la única tropical. 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
0: Muy bien, es el turno de la única tropical.

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para Calambrito. Esa era la vida de mi compadre Calambrito. Escuchando Radio Caricia. En Churuzapa, la gente de Constructora Ñoño, un saludito cordial para Ñoño. Está Toca, Richard Douglas y Tomate. Toda la gente que están en sintonía del programa a esta hora de la tarde. Continuamos con el versus. Es el turno de Papilón, la de Rico Vacilón.

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0: canción de Papilón, Papilón. La de Rico Vacilón. Papilón y la única tropical.
1: La de Rico Vacilón.
0: Sintonía total, gente. Apoya a tu grupo favorito al 942-940951. 942-940951.

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Esta es la temperatura de la hora. 27 grados centígrados. Esto fue la temperatura de la hora. 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

0: radio que Alicia te da la hora.
1: 4 y 29.
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1: ¿Lobo estás? ¡Lobo! ¡Lobo! ¡Lobito!
2: ¡Claro, mi gente! ¿Cómo están? ¡Hola!

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0: 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Gracias a la gente de Huambo.
1: Del corazón de Huancabamba.
0: En Rodríguez de Mendoza nos están escuchando otra vez.

Díaz, mi gran amigo, mi compadre, Alex Acosta, la gente de la Policía Nacional del Perú, Perú, Perú, Perú. Para la señora Juanita Meléndez, Danielito Acosta, la gente de Huambo, muy cerca a Rodríguez de Mendoza, tierra linda, tierra hermosa, la gente de Huambo, donde se disfruta

0: 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Esta es la temperatura de la hora. 33 grados centígrados. Esto fue la temperatura de la hora. 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
3: ¡Claro! ¡Arranca la diversión! ¡Hola, hola! Buenas tardes, Tarapoto. Les saluda Lobo Vázquez. Bienvenidos a la secuencia número uno de tus tardes, Lobo Pedidos.
4: ¡Agua Marina!
3: Hola por allá, buenas tardes. 942-9409-51. Completamente habilitado para que nos puedas enviar tu audio.

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está participando a través del 942-9409-51. 5 de la tarde con 21 minutos. Al toque 942-9409-51. 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

0: Lobo, ¿estás?
1: Radio Caricia te da la hora.
2: 5:29.
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0: En Radio Caricia es de la temperatura de la hora.
3: 29 grados centígrados.
0: Esto fue la temperatura de la hora. 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

es territorio Caricia. La gente que nos escucha en la vía de evitamiento, mi amigo Pedrito Tumbajulca. Juanita Delgado, la reina del campesinado. Estelita Brigitte, la novia hermosa de la selva. Juntos forman Serranos de mi Perú, Perú, Perú, Perú, Perú, Perú. Buena, Pedrito Tumbajulca.

0: Radio Galicia te da la hora. 6:30.
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0: 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Esta es la temperatura de la hora.
1: 28 grados centígrados.
0: Esto fue la temperatura de la hora. 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